0: Temperatura atual, 25 graus.
1: M24.
2: 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Lo hemos hecho fatal.